0: ¿Cómo está? Checa. Okay.
1: Pues sí, Teresa.
0: Good.
1: You can make 240 the primary on this call and add me to the high street call.
0: Perfect.